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0: hasta que se me vaya el aire. Hasta que se vaya el aire, señores. Llegamos. Estamos. Ya estamos aquí. Claro, ya estamos, señores. En Te Saco la Chicha. El programa más bacano de las noches. Aunque me digas que no, que sí, que la ñañadeste, nada. Ya sabes, estamos por acá en Te Saco la Chicha. Buenas noches. Buenas noches, amigos. Buenas noches. ¿Ah? Oiga, buenas noches a todos ustedes. Oiga, qué bacanísimo estar acá otra vez. Una noche más. Oiga, día 14. Ya huele a quincena. Ya huele a quincena. Ya vamos a estar cobrando ese billetito que tanto necesitamos, señores. Así que ponte contento. Ponte felizote. Esa sonrisa de oreja a oreja. Porque ya mañana cobras billete. ¿Ah? Así que ya para que se vaya a pagar las deudas.
1: Patas al hombro.
0: No, allá no. Enseguida quiere irte ya a esos lugares. Bien, bien, bien fregado. No, poñaño, ¿ah? Vaya a gastarse la plata en algo en el mercado, ¿ah? ¿Sí o no? Saque, invierte ahí en la comida. Bien que vas a la casa a comer. Entonces, no, pues que no te sorprenda después que por un dólar que dejas van a darte pollito, pescado, ¿no, poñaño? Allá sería algo, algo raro.
2: ¡Por gusto!
0: Así que ya saben, señores, ¿cómo estamos? Buenas noches. La persona que se van conectando a través de esta linda señal como es Radio Tour Ecuador, oiga, radio online, orgullosamente online. Ya para qué las FM si están desterrando, online, porque llegamos al mundo, llegamos a todos lados. Oiga, y un poco más y ya llegamos a los planetas. Para que vean nomás, así de simple y sencillo. Saludos cordiales para todos los que se van conectando a través del TikTok. Estamos en TikTok por su pollo. Nosotros sí tenemos TikTok, ¿ah? Y no es que recién lo pusimos, hace millones de años. Una radio bien constituida, con todas las de ley. Si vas a hacer radio, hazla bien hecha. Si no, mejor no hagas nada, ñaño, ¿ok? Ya sabes, aquí estamos. Oiga, buenas noches Manta, buenas noches la gente de Manta, buenas noches la 94.9, buenas noches Radio Bolívar, escuchándonos a full por allá también, ¿ah? Eso, ahí estamos, déjenme ver, que nos escuchen, eso, que se escuche, ahí estamos, Radio Bolívar 94.9, también escuchándonos por allá en Manta, qué bacanísimo, ¿ah? La gente contenta, la gente felizota también por allá, oiga, ya bailando con un solo pie, bacanísimo, la gente de Zona Music también, allá está conectada por la 96.1 en Montecristi, qué bacanísimo, Montecristi. La gente también disfrutando y gozando esta noche de full chicha. Full chicha. Solo chicha. Por eso este saco la chicha. ¿Cómo estamos, mi gente? Mi gente Manaba, mi gente que labora todos los días, mi gente Guayaca, la gente de Guayas. ¿Dónde está la gente de Guayas? Esa gente trabajadora también, esa gente que se levanta tempranito a ir a camellar, ¿sí o no?
3: ¿Tú mismo?
0: Yo, pues por supuesto, yo me levanto temprano a camellar, ¿sí o no?
3: Ya dice.
0: Nada, ñaño, tempranito ir donde el jefe, para que el jefe vea que uno trabaja de tempranito y dice, uy, qué lindo trabajador que tengo yo, ¿eh? Nada de perro, señora, ¿eh? Yo voy tempranito para que el jefe diga, vea, jefecito, ¿cómo está? Buenas tardes, alguna cosita que vaya, ¿sí o no? Ahí estamos, señores, nada de perro, es ser puntual, buen trabajador, nada
3: ya
0: más,
3: dice. Lo único.
0: Por supuesto, ya sabe. Ok, señores, ahí es que nunca hay uno tiene que cambiar para mal, uno tiene que cambiar para bien.
1: Yo soy así, así seguiré, nunca cambiaré.
0: Exacto, jamás cambiaré, siempre seré el mismo. ¿Ah? Alex Bomber Mix para todos ustedes, ya saben. Nada, señor. ¿Ah? Ahí estamos, señores. Buenas noches la gente que se va conectando a través del TikTok. Estamos como Radio Tour Ecuador, la gente que está a través de las aplicaciones. 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Así que ya sabes, esto es Radio Tour Ecuador y el programa Te Saco la Chicha y muchos programas más que tenemos por acá súper chéveres para todos ustedes. Un programa vacancísimo. Buenas noches, mi Ecuador. Buenas noches, mundo. Buenas noches, España. Buenas noches, Estados Unidos. Buenas noches, Bangalore, India. Buenas noches, Chile. ¿Cómo está Chile también por acá? Conectada la gente para que vea que dónde nos escuchan. Buenas noches, oiga, San Borondón, el pueblito de ser. No creo que, o sea, los niñados, o sea, vayan a escuchar nosotros la chicha. Aunque no crea, aunque no me crea, esa gente que se hace la defeciosa, que sí, que no bailo chicha.
2: ¡Tú mismo!
0: Yo no, yo sí bailo, ñaño. Yo sí soy cholito, cholito, ¿eh? Oiga, esa gente que dice que no, que yo no bailo, son los primeritos que bailan y durísimo. Veo cómo mueven el pie cuando yo voy a yokear allá esas fiestas jamiadas. Uy, uy, uy, esos son los primeritos que mueven el pie y quieren bailar, sino que como el otro le dicen, no, que sí, que cholo sea. Nada de o sea, ¿eh? Ahí está, y bien que te privas por bailar. Chéverísimo, señores.
2: Viejo sapo.
0: Nada de sapo, ahí estamos, comentando lo que es, comentando lo que es. Señores, buenas noches. Buenas noches, Salitre. ¿Cómo está mi gente de Salitre? Lindo, mi pana, ya está. José Palma también, todos los palmas. Todos los palmas también, sintonizándonos. Qué chévere, ¿eh? Qué chévere estar aquí con ustedes nuevamente. Una noche más con ustedes, ¿eh? Yo soy con ustedes para las noches.
2: ¿Qué dice?
0: Ay, claro, yo soy de ustedes todas las noches, señores, de lunes a viernes. No, lunes, martes, miércoles, jueves y viernes. Nuestra compañera me pregunta por acá. Allá, esa muchacha de porra no pudo venir hoy día. ¿Qué estará haciendo esa muchacha que no vino hoy día? No sé, ¿dónde estará nuestra amiga Ciela? ¿En qué se halla Ciela que no viene la compañera? Algo la han de estar haciendo, por eso que no viene, ¿eh? Pero ya la debemos de tener por acá el día de mañana, ¿eh? El día de mañana ya creo que sí la tenemos por acá la compañera. ¿Dónde está, compañera? ¿En qué te hallas? ¿En qué te hallas, compañerita? Pero bueno, ahí bueno, ahí estamos. Ok, señores.
1: Patas al hombro.
0: Eso es lo que pasa. Cuidado. A ver si se le va a salir después. Ok, señores. Vamos con música cuando ya son las 7:21, 7:21. 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

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Perfecto, fin de espacio publicitario. 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Perfecto, fin de espacio publicitario. Ahora sí, estamos activadísimos, señores. Por acá dice, póngame la canción de cumpleaños, padrino. ¿Quién cumple años? A ver, ¿quién cumple años? A ver, cuénteme, ¿quién cumple años? Para darle poniendo por acá la canción de cumpleaños. Ok, vámonos con musiquita. Son 7:25. Oiga, haga su reporte por acá al 0963-2439-24. Quiero ver ese reporte de sintonía. La gente que está más pila, la gente más animada, la gente que siempre nos escuchan, oiga, diariamente. La gente está activada, la gente que nos escucha en sus carros, en sus colectivos, en sus trabajos, la gente que está recién en su casita, ya descansando, escuchando y esperando que llegue este programa súper chévere. Toda esa gente al 0963-2439-24. Te lo repito, 0963-2439-24. Ya escríbelo, ñaño, ya tengo apuntado ahí, porque ese es el número de toda la vida. Ese es el número que está programado para que tú me llames, me escribas, oiga, me mandes un audio, acá nosotros lo reproducimos o lo leemos. Ese es el número de la radio, 0963-2439-24. Ahí estamos en el programa Te Saco la Chicha. Oiga, desde Ecuador para el mundo, esto es Te Saco la Chicha, señor DJ. Suelta.

0: saluditos cordiales, ¿eh? Linda edad, linda edad. 25 añitos. 27, 27.
1: Ahora, ¡oh! ¡Abran paso que llegó!

Tienes que ir a empezar a mover el esqueleto. Ya mañana es viernes para que no te cojas nuevo. Vamos calentando, ¿eh? Ahora. Esto es Te Saco la Chicha. Saludos, man.

0: se va a quedar con la lengua afuera, va a estar cansadito y quedar mal adelante una jeva. Uy, uy, uy, mejor ni vaya, mejor no vaya, ñañito.
1: ¡Tú mismo!
0: Yo no, ñaño, yo sí bailo. Yo bailo todas las noches, hago bailo, ahí va, hago bailoterapia, así que pila, ñañito. Vaya de una vez, bailando, practicando con la música que ponemos por acá en Radio Tour. No solamente esta música, no, no quiero la chicha, ponga la radio. 24/7 estamos nosotros. Ahí usted puede escuchar el programa y toda la música que ponemos por acá, ¿ok? Vaya calentando el cuerpo y si no va a ninguna fiesta, porque me dicen, no, a mí no me gusta la fiesta, no me gusta salir, mueve el cuerpo, ñañito, que es lo bueno, ¿eh? Ejercítelo para que vea, usted vea papelito, no, que después le anda doliendo el cuerpo, que hay, que la rodilla, que las articulaciones y no sé qué cosas más. ¿Sí o no?
1: ¡Tú mismo!
0: Yo nada, ñañito. Yo estoy papelito, ¿eh? Estoy para correr aquí 5 cuadras y tú caminas, tú corres conmigo 5 cuadras y vea. Te quedas con la lengua afuera.
2: ¡Ya dice!
0: yo sí, ñañito, ¿eh? Ok, señores, cuando son 7:35 de la noche, 7:35, 7:35, 7:35, 19:35, como tú quieras, ñaño, 7 o 19, pero igual es la noche. Llegamos 7:35, vacancísimo, acá en este programa súper chévere como este, Saco la Chicha. Mi gente de Montecristi, ¿dónde está la gente de Montecristi que no la veo, no la escucho? Esto parece un...
2: ¡Habla mandarina!
0: Eso, son de mandarina, la nave. Esta no la dejan escribir, no la dejan escribir a la gente de Montecristi. Está quedada, están quedados, yo te lo digo, vea. Este pecho te lo dice, yo te lo digo. Está quedada esa gente de Montecristi. ¿Dónde está la gente de Montecristi? A ver, que me escriban al 0963-243924. 0963-243924. A ver quién saca la cara por Montecristi. Vamos a ver que estamos siendo escuchados por la 96.1 Zona Music. Vamos a ver quién saca la cara por allá al 0963-243924. Ahí estamos. ¿Dónde está la gente de Montecristi? Esa gente manaba. La gente de la sal prieta con el maduro quesito y muchas cosas más. Vamos a ver del buen manía. Vamos a ver la gente de Montecristi. ¿Dónde está la gente de Manta? La gente de Manta. Esa es otra mantencia. ¿Dónde están esas mujeres hermosas? Esas mujeres bellas. Oiga, preciosas, ¿eh?
2: Ridícula.
0: No, también son algunas ridículas. Unas que otras. Una que otra, no todas. No todas, sí, de todo da la mata. De todo da la mata. Es que las mujeres son guapas allá en Manta. Y por eso que son ahí, se andan haciendo las ridículas, como dice usted, mi pana. Por eso,
2: ¿eh? Ridícula.
0: ¿Por qué una mujer guapa se hace la ridícula? La defeciosa, la dura, ¿eh? La difícil.
2: Ridícula.
0: Ahí estamos, bueno, ellas sabrán por qué. Ahí estamos, señores. Ahí estamos activados. ¿Dónde está la gente de Manta? De la 94.9. También están quedando. ¿Ah? También los veo quedados. ¿Dónde está esa gente de Manta de la 94.9 de Radio Bolívar que me escuchan por allá? ¿Dónde está esa gente? Vamos a ver.
2: ¡Comenzaste a joder, oye!
0: Que los voy a joder hasta que escriban, poñaño. ¿Ah? Hasta que escriban. Vamos a ver esa gente. ¿Dónde está la gente? La gente de Montecristi, la gente de Manta, la gente de Guayaca. Esa gente sabida. Vamos a ver. La gente sabida. Esa sí. ¿Ah?
3: Poshi Villares.
0: Ahí está Poshi Villares.

0963-2439-24. Apunta al número, le digo más suave. Me dicen, dale más suave, ñaño, que no está rápido. Vamos a ver. 0963-2439-24.

Dios, la gente de Zona Music, la gente de allá de Manta, ahí está, 0963-243924, así que pila, ñaño, llámame, llámame, llámame, pila, pila, pila, esa gente activada, la gente de Guayaca, vamos a ver cuál es el que está más activado, quién es el que me escribe por acá, vamos a ver quién me escribe al WhatsApp, al 0963-243924, vamos a ver quién es el primerito que escribe por acá, acá está, pero no es ni de Manabí, no es ni de Guayas, ahí está, le ganó Salitre, señores, acá está Salitre, acá está, oiga, qué lindo, ¿eh? Mi pana José Palma, saludo, escuchándole las locuras de Bomber Mix, saludo, saludo a mi pana, gracias, ¿eh? Gracias por escucharnos, él sigue diciendo que, ¿cómo es? Que él también es manaba, está bien, señor, también es parte, parte, parte, por allá toda esa parte ya viene el campo, oiga, él como le digo, la tierra campesina, ¿no? La capital del Ontuyo, allá mi pana salitreño. Chéverísimo, señores. Vamos a ver quién más ya se hizo presente por ahí, Salitre. Ya se hizo presente Salitre 0963-243924. 0963-243924. También estamos en la página web. Las personas que quieran ahí escribirnos, 0963-243924. Mi pana Brian, ahí está mi pana Brian Anthony Velázquez. Oiga, saludándonos también Radio Bolívar, también por acá, activadísimo. La madrina Erika también saludándonos por acá, súper chévere. Por acá está, saludos. Dice, saludos a mi pana Bomber Mix, escuchando a full volumen desde la Florida. La cansísima, oiga, linda Shona. Ahí está la Florida.

Yo alcanzo a ver, ¿eh? Ah, deje ver, alcanza elegante de Vinces. Ah, ya, positivo, positivo. Ahí está, ya vamos a ponerle dos cariños. Severísimo, ahí está nuestro amigo reportando sintonía, Brian Anthony Velázquez. Vagancísimo, también chichero, ¿eh? Chichero de corazón. Le gusta la chicha, así que vagancísimo. Ahí están reportando ya sintonía de Guayas, Guayaquil. Faltas tú, ñaño, falta Manta, falta Montecristi, se han quedado. Les va ganando Salitre y también está por acá Guayaquil, ¿eh? Vamos a ver esa gente mantense, vamos a ver esa gente de Montecristi, vamos a ver la gente de Sambo, vamos a ver esa gente de mi lindo Ecuador que está activada escuchando buena música. Hasta eso, ya son las 7:41, nos vamos con música. Póngale música, señor.

0: A la primera edición, dice, ¿no? Así, ah, no leo muy bien porque está muy lejos el monitor. Pero bueno, lo importante es que iba a estar ahí cantando, oigan, nuestros amigos de allá. Por acá le estamos poniendo los dos cariños. No creo que son de ellos. No le encuentro porque estamos haciendo unos arreglos todavía por acá en la cabina. Pero aquí están dos cariños para mi pana con mucho cariño. También mi pana ahí, Antonio. Ahí estamos, ¿no? Perfecto. Javier Guamán. Saludos, colega. Saluditos. ¿De dónde reporta sintonía mi pana Javier Guamán, DJ? Perfecto. Saludos cordiales. ¿Dónde más estamos reportando la sintonía? Quiero ver la gente. Por acá la madrina me ha mandado un audio. Ojalá no sea tan largo, ¿eh? Vamos a ver qué nos dice la madrina. La madrina. ¿Qué dice la madrina? Vamos a escuchar a la madrina. Ojalá se escuche. No esté tan bajita, a ver.
1: Sí, padrino, póngale play. Buenas noches. Mi programa favorito es Pensá con la Chicha, de 7 a 8 de la noche.
2: ¡Cállese, señora!
0: Ahí está la madrina, a full sintonía también, escuchándonos siempre. Oiga, fiel oyente. Qué lindo, ¿eh? Qué linda la madrina. Haga como la madrina. Oiga, fiel oyente, siempre escuchándonos. Qué lindo, qué chévere. Bacanísimo, mi pana Brian Anthony Velázquez, bacano. Oiga, por ahí se va a presentar mi pana también, chévere. En Radio Bolívar, sintonizándonos también, escuchando. Oiga, bacano, desde Manta. ¿Dónde está Montecristi? Ya se hizo presente Manta, ya se hizo presente Salitre, ya se hizo presente Guayaquil, ya se hizo presente Santo Domingo. Oiga, mire, ¿dónde está Montecristi? Que no los veo. Hola, ¿dónde está Montecristi? 0963-2439-24, ya mismo me voy, ñaño, me faltan 14 minutos, así que quiero saber, ¿dónde está Montecristi? Esa gente activadísima, esa gente chichera, la gente manaba es pila, ¿eh? La gente manaba es alegre, es divertida, quiero verlos. Montecristi, 0963-2439-24, vamos a ver, ya está Guayaquil acá, como dos guayacos. Ah, bueno, un guayaco, pues sería Brian Anthony de Florida, nos dijo, ¿no? La madrina es de Santo Domingo. Ahí está. Qué chévere la gente activándose. Eso me gusta a mí. Póngale, señor, música.

Para la gente de Santo Domingo. Qué lindo. Quito, te quiero bonito. Ternurita. Saluditos, ternurita. Reportando sintonía la gente de Guayaca. Va ganando Guayaquil.

estoy vivito y coleando con la OA, con la OA. Saludos cordiales para mis panas José Luis Mejía, reportando también sintonía. Oiga, qué bacán a la gente, pero va ganando Guayaquil, va ganando Guayaquil. Ahí está Manta, ¿qué más? Ahí está Ternurita, saludos Ternurita, va ganando Guayaquil. Ahí está, hemos tenido

déjeme ponerle esta canción que es súper chévere. 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

Guagano, ¿eh? Oye, Juan Montalvo es la cuna de los DJ. Ahí está Ronald Pin, saludito a Ronald. Claro, gran DJ también de una radio amiga FM. Ahí está, chéverísimo. Bacano. Ahora sí, nos vamos con

mañana que es viernes te mueves. Vamos a ver si mañana sí llamas, escribes. Ah, vamos a ver si mensajeas al 0963-243924. Recuerda que ese es el número. Ese es el número que tienes que escribir. 0963-243924. 0963-243924. Ese es el número que ya está activado en la computadora para que salga directo y nos llames. ¿Ok? Ahí estamos. Señores, agradezco la sintonía. Agradezco que te hayas conectado por acá con este chichero también. A Bomber Mix. A ver, mi pana, ¿dónde vivo yo? Le dije a Brian Anthony, a ver si le sale, sabe o no sabe, ¿eh? ¿Dónde vivo yo? Ya que sabe dónde vive el chino Brian, ya que donde sabe dónde vive Ronald Pin, vamos a ver dónde vive Bomber Mix. ¿Ah? ¿Dónde vive Bomber Mix? ¿En qué sector? ¿En qué sector, mi pana? Ahí te veo que eres chichero también, ¿eh? ¡Pila, señores! A ver qué me dicen por acá. Por acá me están escribiendo, perfecto, perfecto. Chéverísimo, mi pana, gracias. A Oiga de Sambo, Sambo Rondón Pueblo, ¿no? Dígame que sí, eso. Hola, saludos de Sambo Rondón, perfecto. Yo creo que es el pueblo, porque de ahí estos aliñados, que ya les dije que eso sí, bailan durísimo también. Vamos a ver. Perfecto. 77:58. Déjeme ver, tengo un pequeño problemita por acá. Oiga, la compu está media loca. Está media loca la compu. Pero aquí estamos, perfecto, estamos bien. Deja que se resete solita. Perfecto, señores, ya sabes, tienes una cita con nosotros mañana de 7 a 8 de la noche. Conéctate, ñaño, conéctate. Hazle tac-tac a la pantalla. Comparte la transmisión. Oiga, comienza a decirle a los demás para que haya un programa súper chévere que se llama Te Saco la Chicha, para que la gente también se divierta, escuche y esté con nosotros ahí a full como siempre, ¿no? Así que ya sabes, este programa es para ti y para todos. Así que los que les gusta la chicha, más que nada. Así que, chéverísimo, señores, el día de mañana vamos a estar también en contacto con ustedes, día viernes, así que pórtese bien, mañana es viernes y el cuerpo lo sabe, pórtese bonito, ¿no? Vamos a ver qué le pasa a esta compu, se va arreglando o no se va arreglando, vamos, perfecto, ahí está, déjeme activar aquí, oiga, no puede activar este botón, qué barbaridad más bárbara, a ver, qué barbaridad más bárbara, ¿qué pasó? ¿Qué pasó? Para que vean que estamos en vivo. Eso pasa cuando estamos en vivo. Ya sabes, ahí estamos, perfecto. Al 0963-243924 se viene el programa de Todo Un Poco con mi pana Manolo. 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
1: Bueno, llegó la hora de la verdad. ¿Quieren una canción nueva? Esta canción es de mi autoría y va con mucho cariño para todos ustedes. Se llama Vivo en el Limbo. Yo les voy a cantar un pedacito de la canción, ustedes repiten conmigo después. ¡Te

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2: Sabe, me voy para la cama a dormir. No, mentira. Hoy es quincena, señores. Hoy es quincena. Ya los que están recién cobrando, los que están recién cobrando. ¿Para dónde nos vamos hoy? ¿Dónde es que me van a invitar? ¿Ah? ¿Dónde es que me van a llevar el día de hoy a comer una cenita, a tomar una agüita en la esquina? Aunque sea hoy, invitarme el pancito con el chocolate. Buenas tardes a todos mis amigos, bienvenidos a esta Susana Sin Control. Estoy bien acompañada en este momento con mi querido director en controles, el señor Bomber Mix, por supuesto. Oiga, muchísimas gracias por estar ya en sintonía desde las 15 horas con 12 minutos, 15 con 12. Saludamos a toda la gente maravillosa que está en sintonía ya en sus casitas, en sus oficinas también, por supuesto, la gente que está en los diferentes medios de transporte. Hoy es viernes y hoy tenemos que gozarla a lo grande. Saludamos también a toda la gente maravillosa que se conecta a través de la www.radioturecuador.com. Muchísimas gracias a los que se conectan también a nuestra cuenta de TikTok, arroba Radio Tour Ecuador, y también, por supuesto, arroba Cachorra S Oficial. Ahí estamos. Gracias a la gente de la 94.9 FM también en Manta, señores, en Radio Bolívar Manta. Muchísimas gracias por retransmitir nuestro programa. Y en la 96.1 también allá en Montecristi. Oiga, muchísimas gracias a mi gente maravillosa de Manabí. Aquí está una manaba más representándolos también a ustedes. Muchísimas gracias por su sintonía. Saludamos rápidamente por acá.
3: Ridícula.
2: A Javi. ¿Cómo así que ridícula? Oiga, hable serio. Saludamos a Javi 12, a Guzzi 76. También saludamos por acá a Juliño Gutiérrez. Buenas tardes, bienvenido. Hola, Iván, dice mi reina. Buenas tardes. ¿Cómo le va, mi querido Iván? Muchísimas gracias. A Juliana Mora, Anthony Pisco, a Iván, a Cris San Lucas, gracias. A Pedrito, a JD, a Jan Salsa. Oiga, Jan Salsa, usted está en deuda conmigo, ¿ah? Todavía no me da eso que me ha prometido. ¿Ya cuánto tiempo y no me lo entrega?
4: Estoy adicto.
2: Ahí estamos, señores. Saluditos para Adriana. Gracias, Adriana. Para Julio Pazmiño, gracias por la sintonía, chicos. Gracias a todos los que me están siguiendo, a los que me están regalando ese tap tap. Muchísimas, muchísimas gracias también. Oiga, hoy estamos viernes para gozar, para disfrutar.
4: Exacto.
2: Para sandunguear, para pasarla súper, súper, súper, hiper, mega, qué bien. Porque hay que ponerle actitud a la vida, hay que gozarla y hay que disfrutarlo antes que la vida nos goce a nosotros, señores. Ahí estamos.
5: ¡Sí!
2: Muchísimas gracias. Un saludito para Mimi y Naya, dice. ¿Ah? Ahí está, de parte de Javi. Muchísimas gracias. Gracias a la gente que nos mira de diferentes países también, porque recuerden que nosotros no solo somos nacionales, también somos internacionales. 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
4: Claro que sí, señores. Por acá seguimos nosotros disfrutando de este viernes espectacular. Un viernes para aprenderlo, para pasarlo a lo máximo. Ah, ¿qué estás haciendo hoy viernes? ¿Todavía estás en tu trabajo? ¿Ya estás en horas casi, casi como que dices, ya quiero que se termine para salir e irme a rumbear, e irme al cine o irme a casita a descansar? ¿Qué estás haciendo en esta tarde? Ah, cuéntanos al número 096-324-3924. 096-324-3924. Agradecemos también a nuestros amigos de Radio Bolívar 94.9 FM en Manta por retransmitir nuestra programación, y también a los de la 96.1 FM allá en Montecristi por estar pendiente de nuestra programación. Muchísimas gracias. Saludamos también a la gente que está por acá ya en la cuenta de Radio Tour Ecuador. Por ahí vemos a la diosa. Bienvenida, diosa, para María Esther, para tu China Tati. Saludos, muchísimas gracias. Por acá también en la cuenta de Cachorra es de Oficial tenemos a Noticias al Instante. Muchísimas gracias. Y también tenemos a Keilani Girón. También a Fran, muchísimas gracias. Esencias Rumberas, Leonardo. Oiga, todo el mundo que se hace presente por acá, buenas tardes, bienvenido. A Tony Biker, gracias Tony. Ahí están el grupo de mis amigos, los Biker, Maná, los Biker presente. Muchísimas gracias. 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
4: 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Saludos por acá para Norli Palacios, para Vivi Pastén. Oiga, para mi querido amigo parcerito, para Gabriel también allá en Colombia. Muchísimas gracias, mi parcero. Oiga, día sin saber de usted, ¿ah? Bueno, por ahí andamos. Para Jorge Luis también, para Keilani. Muchísimas gracias, Keilani. Y para Lara, que está por acá deleitándonos también, por supuesto. Oiga, muchísimas gracias para Santi Erraes también, que está por ahí. Muchísimas gracias. Nos vamos con algo más de música y ya regresamos con mucho más aquí en tu mejor programa, Zona Sin Control.

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0: comercial, ¿eh? Yo estaba por acá analizando algunas preguntas, pero hay una que me llama súper la atención. Ah, imagínese, ¿qué es lo más embarazoso que tus padres te han pillado haciendo? ¿Ah? Oiga, algo facilito. ¿Qué es lo más embarazoso que tus padres te han pillado haciendo? Ya puede ser en el baño, en tu habitación.
1: Estoy adentro.
0: Imagínense, oiga. Yo quiero saber la gente qué opina. 096-324-3924. 096-324-3924. ¿Qué es lo más embarazoso que tus padres te han pillado haciendo?
2: Patas al hombre.
0: Ah, puede ser, oiga, porque uno a veces está haciendo travesuras. A mí, por ejemplo, no me encontraban haciendo ese tipo de cosas, pero alguna vez, cuando yo era pequeño, no, es que yo soy inocente, oiga, yo soy súper inocente. Pero cuando yo estaba pequeña, por ejemplo, yo preguntaba mucho que cómo así el artista estaba dentro de una radio, porque se acuerda que en ese entonces las radios eran así como que grandotas, ¿no? Yo decía, ¿cómo el artista puede estar dentro de esa

nuestras redes sociales, también en TikTok como Radio Tour Ecuador y también, por supuesto, en la mía personal como Cachorra S Oficial. También nos puedes contactar a través de la www.radiotourecuador.com. Nos vamos con más música y ya regresamos con tus respuestas.

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3: Oye, nosotros seguimos por acá preguntando, ¿qué es lo más embarazoso que te encontraron haciendo tus padres? Tengo algunas respuestas por aquí. La gente opina en TikTok y por aquí nos dice Lalito Moji, dice, de chico nada, pero de grande muchas cosas. Uy, ¿qué será? ¿Qué será lo que ha hecho Lalito, ah? Bueno, por acá dice Narcisa, hola mi cachorra, saludos desde la cristalina Manabí, se la quieren mucho, dice, visite, la esperamos con las bebés, dice, muchísimas gracias, pronto estaremos por ahí. Yo tengo una noticia que darle, no se la he dado todavía porque estoy esperando que se cumpla, ¿ah? Ya después la llamo y se lo cuento. Por acá dice, bueno, me pregunta que si estoy haciendo online, le comento que todavía no, pero ya lo vamos a volver a hacer, perfecto. Oiga, ¿qué es lo más embarazoso que le encontró haciendo sus papás? ¿Ah? Dígame usted, opine al 096-324-3924. Por acá también hay otros mensajitos que dicen, estar despierto a las 3 de la mañana viendo el celular, jugando videojuegos, o viendo videos que no debo de mirar, dice. Ay, como qué clase de videos serán. Madre, oiga, qué mierda. Horroroso, señor. Por acá dice, oiga, ese momento cuando escucho los pasos de mi mamá o de mi papá acercándose a mi cuarto, intento esconder el teléfono debajo de la almohada para que no me pille que estoy viendo videos, pero la luz del celular me vende, dice. Aún así, lo meto bajo la almohada, fijo que estoy dormido y cierro los ojos como que si tuviera un sueño profundo, dice. Imagínese, oiga, es verdad, muchas veces los papás nos han pillado de esta forma también, ¿ah? ¿Eh? Oiga, saludos por acá para DJ Alexander Naranjo, que está en sintonía. También para Carito, muchísimas gracias. Oiga, Limber, muchas gracias, Limber, por estar regalándome esos tac-tac. Para Katrina Hidalgo, muchísimas gracias también. Noticia al instante, saludos. Oiga, ¿qué es lo más embarazoso que le ha encontrado haciendo su papá o su mamá, ¿eh? O de repente sus papis, ¿eh? Por acá dicen, cuando me dan esos antojos terribles en la noche, a medianoche, e irme a la nevera a buscar el último pedazo de pastel o la comida que dejaron allí y me pillan en la nevera comiéndome lo que ha quedado. Vea eso, oiga, eso también le suele pasar a algunos. Yo no soy de las que como en la madrugada, pero mire, ¿ah? Hay diferentes tipos de cosas que los padres nos encuentran haciendo a veces. Por acá dicen, a veces cuando era pequeño, usar el cepillo de dientes, el control remoto, como micrófono, bailando de forma exagerada, dándolo todo como si yo estuviera en un concierto imaginario frente al espejo del baño o de la sala. Mire usted, la gente es bastante creativa. Saludos para mi colega Henry Díaz, también conectadito en nuestra cuenta de TikTok. Muchísimas gracias por estar ahí siempre pendiente. Por acá dicen, ¿Cómo?
4: ¡Que fue capibara!
3: Llegó el capibara. ¿Por qué le dice así? No le diga así que es amigo. No le diga así. Oiga, por acá dice, darle la vuelta exhausto tras la nota final de la canción y ver a mis padres en la puerta mirándome en silencio. ¿Eh? Vea usted. Cuando salí del colegio y me saqué esa nota mala, la rompí y dejé la hoja atrás de la puerta de mi cuarto y mi mamá la encontró. ¡Ay! Oiga, eso es terrible, eso no se hace. Imagínese, y después va a la escuela y la profesora le dice, mamita, ¿ya vio la nota que su niño sacó? Y la mamá dice, no, ¿cuál? Yo le entregué la nota a su hijo. Y va el hijo, ya la encontró, en el cuarto, toda rota. Oiga, eso sí es terrible, eso no es tan embarazoso, es terrible porque después la mamá dice, ahora arreglamos cuenta. Uy, no, yo no quiero estar en sus zapatos. O también dice por acá, como cuando tu mamá te dice, tienes que dejar todo el cuarto ordenado para poder usar la computadora o salir a jugar con tus amigos. Y mi mamá encontró todo mi closet lleno de ropa sucia, miró debajo de la cama y toda la basura estaba allí abajo, dice. Ay, Dios mío, terrible, señores. Miren todo lo que pasa cuando nuestros padres, sobre todo yo creo que la madre es la que más encuentra este tipo de cosas embarazosas, porque los papás como que muchas veces o están ausentes o simplemente están trabajando y pues no les da mucho tiempo como que a mirar estas cosas de los chicos, ¿no? En casa. entonces como que la mamá es la que se lleva más tipo de sorpresa. A usted también, ¿cuántas veces lo habrán encontrado y haciendo qué? No se haga el loco. Imagínese, bueno. ¿Qué opina usted también, ah?
4: Adicto.
3: A eso lo encontraron haciendo en su cuarto. Mire, terrible este muchacho. Bueno, está bien. Oiga, siga usted opinando al 096-324-3924. 096-324-3924. ¿Qué es lo más embarazoso que te encontraron haciendo tus padres? Ya regresamos con mucho más aquí en Zona Sin Control.

0: horchata para mejorar este día viernes. Oiga, el cuerpo lo está pidiendo. O sea, baile, baile, sensualidad, dulzura para pasarlo espectacular. Obvio, ¿qué estaba pensando? O sea, para pasarlo bien rico en casa. Imagínese usted con su pareja pegadito bailando. O sea, qué rico, una sola baldosa. ¿Por qué tiene miedo? ¿Ah? ¿Que acaso usted no lo hacen bailar así en una sola baldosa? ¿Ah? Imagínese, claro, rico, suavecito. Oigan, este viernes se da para hacer muchas cosas. Día para ir al cine, día para salir a comer algo con su familia, a de repente ir a rumbear, quizás pedir algo para comer en casa también, en más tranquilidad, ¿verdad? Para verse una película en casita, puede ser. Oiga, mientras usted piensa qué va a hacer en este viernes, yo quiero traerle un poquito de esos datos curiosos que siempre le estoy trayendo para que usted también tenga más conocimiento de las cosas que de repente a veces ignoramos. Oiga, por acá le traigo datos curiosos. Ah, ahí estamos, datos curiosos con la cachorra. El punto más cercano al sol no es el Everest, señores. ¿Ah? Aunque el monte Everest es la montaña más alta del mundo sobre el nivel del mar, el volcán Chimborazo en Ecuador es el punto más cercano al sol y el más alejado del centro de la Tierra. Esto se debe a que la Tierra no es una esfera perfecta, sino que es más achatada en los polos y ensanchada en la línea ecuatorial. Así que ya sabe, si usted pensaba que el Everest era el más cercano al sol, no es así. Es el volcán Chimborazo de Ecuador. ¿Ah? Ya vio, dato curioso. El primer país en reconocer los derechos de la naturaleza. En la Constitución de 2008, Ecuador se convirtió en el primer país del mundo en reconocer constitucionalmente a la naturaleza, es decir, a la Pachamama, como un sujeto de derecho. Esto significa que la naturaleza tiene el derecho legal a que se respete integralmente su existencia, mantenimiento y regeneración. ¿Ah? Dato curioso. Otro dato más, mis queridos amigos, usted que está en casita, también présteme mucha atención. Las Islas Galápagos y la teoría de la evolución. El archipiélago de Galápagos, ubicado a kilómetros de la costa continental, alberga una cantidad asombrosa de especies endémicas que no se encuentran en ningún otro lado del planeta.
1: ¿Qué fue, capibara?
0: No, allá no hay capibara, allá no hay capibara. Fue la increíble biodiversidad de estas islas la que inspiró al científico británico Charles Darwin a desarrollar su famosa teoría de la evolución por selección natural tras su visita en 1835. Vea usted, por acá nos dicen en TikTok, qué buen dato interesante, dice, ¿ah? Para que vea. No solamente disfrutamos, no solamente farreamos, no solamente la pasamos bien, sino que además damos a conocer muchas cosas que de repente ignorábamos. Por acá, el origen del famoso sombrero Panama Hat, que muchos piensan que el sombrero Panama Hat es hecho en Panamá. Bueno, les comento, a pesar de que es un nombre internacional, el famoso sombrero de paja toquilla es 100% ecuatoriano, originario principalmente de la provincia de Manabí, como Montecristi, La Cuna y también Azuay. Se la empezó a llamar Panama Hat a mediados del siglo XIX, porque muchos sombreros se exportaban a Panamá para los trabajadores de la construcción del canal y los viajeros que cruzaban el istmo. Ah, desde ahí es cuando se llama recién el sombrero Panama Hat, pero es 100% ecuatoriano. Así que ya sabe, tengo muchos otros datos curiosos que te los puedo decir más adelante, por supuesto, aquí en tu zona sin control. Oiga, y ya regresemos con más. También déjame decirte que estoy preguntando, ¿qué es lo más embarazoso que te encontró haciendo tus papás? ¿Qué es lo más embarazoso que te encontró diciendo, haciendo tus papás, ya sea en tu cuarto, en el baño, en la cocina, donde sea que te pescaron? ¿Qué fue lo más embarazoso? Lo puedes hacer contestándonos al 096-324-3924, 096-324-3924. Y también, por supuesto, agradecemos a toda la gente maravillosa que nos sigue a través de la www.radioturecuador.com Y los que no, también descargas la aplicación MyTuner y nos buscas como Radio Tour Ecuador. Ahora sí nos vamos con más música y ya regresamos con más aquí en tu zona, Sin Control.

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3: Puedas abrazar a otro y ese no ser yo. Ay, Dios mío, qué tragedia por acá. Bueno, muchísimas gracias a toda la gente maravillosa que está acompañándome a través de las cuentas de TikTok. Por acá es la preciosura para Daniel Ríos, para Mile y para DJ Alexander Naranjo, que está por ahí también. Muchísimas gracias. Oiga, nosotros estábamos preguntando en esta tarde qué es lo más vergonzoso que te ha pasado, que te han encontrado haciendo tus padres. Por ahí la gente está respondiendo, ya lo vamos a leer, por supuesto. Pero antes, déjeme agradecer también, por supuesto, a mis queridos auspiciantes. Oiga, por acá quiero agradecerle también, por supuesto, a mi querido... Tengo un pequeño barco por ahí, por favor, ayúdeme. 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Déjenme saludar rápidamente a la gente que está llegando a través de la cuenta de Cachorra S Oficial 2. O ahora estamos en la cuenta número 2. Saludo hasta Venezuela para Nitrox. Gracias, mi querido Nitrox. Para Evelyn Chavarría, para Vico Hop. Saludos también para Melba, para Oscar Eduardo. Oiga, el juez también anda por acá, el juez haciendo de las suyas. Ahí está el juez. Para Cristóbal San, para Gilmar, a ver, se me va Gilmar, Gilmar San también, para Gilmar Montserrat y la Chiqui Velázquez, que está por acá también, en sintonía con nosotros. Oiga, le tengo otros datos curiosos por ahí, dos datos curiosos por ahí que me quedaron pendientes, dos o tres datos curiosos pendientes por acá, por supuesto. Oiga, por acá, déjeme ver que se me conectó algo. Ahora sí. Bueno, nos vamos con esos datos curiosos rapiditos, mis queridos amigos, porque la mitad del mundo original y moderna, el famoso monumental de la mitad del mundo construido en el siglo XX basado en los cálculos de la misión geodésica francesa del siglo XVIII, está a unos 240 metros del verdadero Ecuador. Hoy en día, gracias a la tecnología GPS militar, se sabe que la línea ecuatorial exacta pasa por el cercano Museo Solar de Intiñán, por la cima del Monte Catecilla, un antiguo sitio arqueológico pencaico. Ahí está, ya sabe. Ecuador está catalogado como uno de los 17 países megadiversos del planeta. Tiene la mayoría de la concentración de las especies de plantas y animales por kilómetro cuadrado del mundo. Por ejemplo, es el hogar de más de 4.200 especies de orquídeas orquídeas, vea usted. Oiga, para las personas que nos encantan las orquídeas, sabemos que estas son plantas que son, primero que son súper caras, ¿no? Y son súper exóticas. Así que Ecuador tiene más de 4.200 especies catalogadas y de ellas un gran porcentaje son exclusivas del país. Ah, para que vea todo lo que tenemos en Ecuador, aparte de ser un país con cuatro regiones, por supuesto, Amazonía, Sierra, Costa y Galápagos. Ecuador es uno de los pocos lugares del mundo donde debido a su geografía compacta y a la presencia de la cordillera de los Andes, podrías desayunar en la selva del Amazonas, almorzar en el frío de la sierra, ver el atardecer en las playas de la costa y si tomas un vuelo corto, terminas en la noche en las Islas Galápagos. Es decir, que somos un país chiquitito, pero con muchísimas cosas bellas por ver. Oiga, desde la arquitectura, por supuesto, la fauna, la flora y también, por supuesto, esos cuatro lugares maravillosos que tenemos, oiga, acá en Ecuador. Para los que están viéndonos desde afuera, ya sabe, usted tiene que visitar Ecuador para que conozca las maravillas que tenemos por acá. Ahora sí, te seguimos preguntando. Nos quedan pocos minutitos. Nos vamos a ir con música, pero ya venimos con tus respuestas de qué es lo más vergonzoso que te ha pasado, que te han encontrado haciendo tus papás. Nos separan 10 minutos antes de las 5 de la tarde. Ya regresamos con más aquí en Tu Zona Sin Control.

hoy. Patas es que hoy el cuerpo está para pecar. Hoy es viernes, señores, y el cuerpo lo sabe. Por ahí decía un compañero, arrepiéntete, cachorra. No me quiero arrepentir, déjeme vivir, déjeme disfrutar, déjeme ser yo. Oiga, la pregunta de esta tarde era muy facilita. ¿Qué es lo más embarazoso que te han encontrado haciendo tus padres? ¿Ah? ¿Qué es lo más embarazoso que te encontraron haciendo? Jugando dados, dice por acá mi director. ¿Qué será jugando dados? ¿Qué clase de dados? ¿Qué clase de dados serán esos? Oiga, bueno, hemos... Ay, Dios mío santo, esas cosas que se dicen por interno. Oiga, muchísimas gracias a la gente de la 94.9 allá en Manta y gracias a la gente de la 96.1 en Montecristi por retransmitirnos. Ya hemos llegado a la parte final. Muchísimas gracias a todos por aguantarme esta semanita que estamos, señores. Si papá Dios quiere, nos encontramos nuevamente el día.

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0: 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A partir de las 3 de la tarde, de 3 a 5 de la tarde, en tu zona sin control. Dice el DJ que le da miedo, porque yo hago preguntas muy, muy... Y eso que por ahí estaban preguntándome otras cosas en interno, que yo salí diciendo una respuesta, pero bueno, ya más adelante, después les voy a decir, el lunes conversamos de eso. No, eso no. No sea así. Bueno, muchísimas gracias por la atención prestada, gracias a mis auspiciantes, gracias a la gente que se conecta con nosotros, gracias a todos, simplemente gracias. Nos vemos el lunes, así que chao, gracias.

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